0: La medida, aprobada por la mayoría republicana en ambas cámaras del Congreso, fue rechazada de inmediato por abogados y activistas. Denuncian que los multimillonarios recursos se usarán para aumentar las detenciones y deportaciones y endurecer la vigilancia fronteriza sin las reformas para rendir cuentas, como exigen los demócratas. Con los detalles desde la ciudad de Washington, José López Zamorano.
1: Okay.
2: Rodeado de legisladores, el presidente Donald Trump no pudo ocultar su satisfacción de promulgar el presupuesto que le permite garantizar recursos para su política de deportaciones y seguridad fronteriza hasta el final de su mandato. Les daremos esos recursos a los héroes del ICE y de la patrulla fronteriza, porque eso es lo que son, héroes, por todo lo que tienen que hacer para mantenernos a salvo. La Secure America Act, que había pasado en el Senado y en la Cámara Baja sin apoyo demócrata, compromete recursos históricos para la detención y remoción de inmigrantes, así como para la expansión de espacios de reclusión que están bajo la lupa de activistas humanitarios. Destina 22.6 mil millones de dólares a la patrulla fronteriza para la contratación, salarios, entrenamiento y equipamiento de sus agentes, incluidos 3.5 mil millones de dólares para modernizar los sistemas tecnológicos en la frontera.
3: Ahora en español.
2: Legisladores, abogados y activistas rechazaron el presupuesto a ICE. Jesús Chuy García representa al Distrito 4 de Chicago.
3: Esta administración solamente quiere más fondos para aumentar la represión brutal y al margen de la ley en contra de nuestras comunidades.
2: El legislador García puso en entredicho las prioridades de los republicanos.
3: Los servicios esenciales como la atención médica, la nutrición, la educación y el cuidado infantil continúan insuficientemente financiados.
2: El abogado migratorio de Miami, Joseph Gurian, coincide, pues no comprende por qué con tantas carencias, incluida en la atención de migrantes, se gasta ese dinero en misiones policiales.
4: Este país es un país de tanta necesidad y muchas personas sufriendo, y me gustaría que el gobierno usa ese dinero en otras cosas que yo creo que sí de verdad necesitamos.
2: El presupuesto de ICE y CBP tuvo que ser aprobado bajo el método de reconciliación, por mayoría simple, porque carecía de apoyo bajo el procedimiento regular. Los republicanos anularon, sin embargo, el fondo de 1.800 millones de dólares para supuestas víctimas del sistema judicial. Janet Murguía es presidenta de Unidos US.
5: A blank check for ICE and CBP is unacceptable.
2: Este cheque en blanco para el ICE y para la CBP es inaceptable. Debemos asegurarnos de no insistir en las mismas medidas masivas, ilegales y fracasadas que causan caos y terror. La directora ejecutiva de America's Voice, Vanessa Cárdenas, anticipa más de lo mismo en los siguientes 3 años.
6: Para mí, esto es una señal otra vez que la crueldad, el caos van a continuar.
2: Vanessa está convencida que la promulgación del presupuesto tendrá un costo político para el presidente y para los republicanos en las elecciones del 3 de noviembre.
6: Lo que está pasando no es del agrado de la mayoría de los votantes latinos. Y pienso que a medida que pasen los meses y la gente no vea mejoras en términos de la economía, pienso que sí va a haber un voto castigo, porque estas políticas están creando caos.
2: La aprobación del presupuesto coincidió con el 14 aniversario de DACA. El líder de la bancada hispana, Adriano Espaillat, cree que es posible empujar una iniciativa de alivio para regularizar a los Dreamers siempre y cuando los demócratas ganen en noviembre.
7: El caucus hispano está luchando y nuestro compromiso es que en una mayoría demócrata este asunto sea resuelto inmediatamente.
2: Para la edición semanaria del Noticiero Latino, desde Washington, José López Zamorano.
0: El alcalde de la ciudad de Nueva York, Soran Mamdani, en sociedad con la gobernadora Kathy Hochul, anunció la primera fase de un programa inédito que ofrecerá en su ciudad cuidado infantil gratuito sin importar el ingreso, el código postal o el estatus migratorio de las familias. La iniciativa está diseñada para aliviar una de las mayores cargas económicas que enfrentan tanto familias trabajadoras como comunidades inmigrantes de la ciudad. Gerardo Guzmán platicó con el alcalde Mamdani y nos presenta los detalles de la iniciativa.
8: Blanca cuida niños en su casa.
9: Porque yo quería cuidar a mis hijos y aparte me encanta ese trabajo.
8: Para ella es el trabajo ideal.
9: Porque desde México lo he hecho, entonces prefería estar trabajando en mi casa y cuidar a mis hijos y cuidar a las demás mamás.
8: Sabe que con sus servicios ayuda a esas mamás trabajadoras, sobre todo por lo caro de las guarderías.

0: Por eso nos hemos enfocado tanto en ofrecer un servicio de guardería universal que no solo sea gratuito, sino también de alta calidad. Ese enfoque que menciona Mandani es lo que ahora se conoce en Nueva York como 2K, un programa de cuidados infantiles gratuito y universal, es decir, para todos. El alcalde nos explica. Por eso hemos dejado muy claro que este servicio universal de cuidado infantil es para todos y cada uno de los neoyorquinos, independientemente de su situación migratoria, independientemente de la situación migratoria de cualquier miembro de su familia. En sociedad con el gobierno estatal, el programa aseguró los fondos suficientes para poder arrancar a finales de junio y crecer en los próximos 4 años. Este año y el próximo hemos conseguido una financiación de $1,200 millones del Estado. Por ahora comenzará con 2,000 plazas, pero se espera que en un año crezca a 12,000 y así sucesivamente. Y luego seguiremos ampliándolo hasta que al final del cuarto año contemos con una plaza para cada niño de 2 años en la ciudad de Nueva York. Soran Mandani y su administración ven al cuidado infantil gratuito como una infraestructura vital para toda comunidad. Por eso se refiere como una inversión. Porque el cuidado infantil es algo que todas las familias necesitan, y con demasiada frecuencia lo hemos considerado como si fuese responsabilidad de la familia en lugar de responsabilidad de nuestra ciudad. De este modo, pese a que pudiese significar pérdida de clientes, Blanca recibe con mucho entusiasmo el programa 2K.
1: Es maravilloso porque por lo menos todas esas mamás van a tener suficiente dinero para ellos para dar de comer a sus hijos.
0: Para la edición semanaria de Noticiero Latino, Gerardo Guzmán.
2: A 30 años de su muerte, la cantante de música tejana Selena Quintanilla Pérez continúa siendo una fuente de inspiración para varias generaciones. No solo se han pintado murales y parafernalia en su memoria, sino que además diversos artistas han grabado sus canciones y se han escrito decenas de libros en torno a su legado. La más reciente publicación se titula The Selena Reader, Remembering the Queen of Tejano, y es una recopilación de ensayos, poemas, memorias y relatos cortos preparados por dos académicos de la Universidad Estatal de Fresno, en el Valle Central de California. Desde allí, Juan Esparza Loera nos presenta el siguiente reporte.
3: A sus 23 años, con su radiante energía, dominaba los premios de la música tejana.
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3: En 1994 ganó el premio Grammy por su álbum en vivo, Selena Live.
5: La ciudad de Corpus Christi, Selena.
3: Estaba en proceso de entrar al mercado de habla inglesa cuando fue asesinada por la presidenta de su club de fans. Su historia de vida fue narrada en la película Selena en 1997. Y 3 años después fue un éxito rotundo en una serie en línea. Murales de Selena han aparecido en todo el suroeste y otras partes del país. Algunas universidades de Texas ofrecen cursos dedicados a Selena. Su imagen aparece en camisetas y otras prendas de vestir.
6: Cuando era joven, pensé que iba a ser cantante.
3: Larisa Mercado López creció en Corpus Christi, Texas. Soñaba que se convertiría en cantante, al igual que la reina de la música tejana.
6: Cuando crecí un poco en mi adolescencia, pensé, no creo que ese sea el camino para mí.
3: En cambio, Larisa se dedicó a la docencia. Hoy es profesora en la Universidad Estatal de Fresno y junto con su colega Indalecio Isaac Hinojosa, recientemente la editorial de la Universidad de Texas les publicó una recopilación de ensayos, poemas, memorias y relatos cortos titulado The Selena Reader, Remembering the Queen of Tejano. Hacer la recopilación fue complicado, recuerda Larisa.
6: Decidimos lanzar una convocatoria. En ella invitamos a todo tipo de escritos, no solo académicos, sino que buscábamos textos más académicos, ensayos que profundizaran en su vida, en su impacto y en lo que significó para los propios autores.
3: El resultado fue un libro de 242 páginas que se divide en 3 categorías. Aunque el libro está dirigido al ámbito académico, varios artículos se centran en las interpretaciones drag de canciones de Selena. Selena inspiró especialmente a chicas que

0: Partían sus rasgos morenos y su figura curvilínea, pero sobre todo demostró que era posible triunfar a pesar de la discriminación o la sensación de no pertenecer ni a Estados Unidos ni a México.
1: Ella era una tejana dentro de la industria tejana. Es un género muy específico de la región donde antes de ella no se veía nadie haciendo ese tipo de incursión en el mercado general o en México.
0: Y al no dejarse intimidar, predicó con el ejemplo, dice Larisa.
1: Lo que realmente me encantaba de ella era que perseguía sus sueños como si no creyera que tuviera límites, y creo que por eso tanta gente la encuentra inspiradora, porque creó un plan y se propuso llevarlo a cabo.
0: Precisamente, una de las latinas que impactó la música y el ejemplo de Selena cuando asistió a uno de sus conciertos es Aidit Medina, la poeta laureada de Fresno. En esta recopilación de historias sobre Selena, Aidit participó con este poema del cual comparte un fragmento.
2: Aquí no se marchitan las flores. Se recuerdan eternamente, se nombran reinas y nunca mueren. El olvido no las toca. Lo que con tanto amor nació no se olvida. Lo que nos diste tú, vive, flor eterna.
0: En agosto, Sonia López, una consejera en el colegio Fresno City, quien tiene pasión por el canto, le ofrecerá un tributo musical a Selena.
3: No solo cantaba, ella transmitía emoción y contaba historias que la gente realmente sentía.
0: Para la edición semanaria de Noticiero Latino desde Fresno, California, Juan Esparza Loera.
4: 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Director de noticias Samuel Orozco, coordinadora de producción de Cire Yepes, productor Rubén Tapia, conducción técnica Jorge Ramírez, asociada de producción María de Jesús Gómez. Yo soy Chelis López. 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

0: porque no habrá pagado. Trae distintivo. ¿Anda peinado? Ah, pues aviéntese, aviéntese.
1: Te llegó el momento de bailar. Aquí vienen tres seguiditas: polcas, redobas, chotises, guapangos. 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
2: Buenas noches, amigos de Radio Sabor Latino. Los saluda la gringuita Ava Hey García Garza. Y en este nuevo programa, tengo el placer de presentarles con mis canciones favoritas, ya sean norteñas, cumbias, canciones pop o algo indescriptible. Les ruego me perdonen mi acento, pero quiero que sepan que admiro a Sabor Latino por todo lo que hace por nuestra comunidad y por eso decidí ayudar con mi granito de arena. A pesar de no dominar el español 100%. Espero que las siguientes canciones se puedan convertir en favoritas para ustedes también. Ahorita, ¡comenzamos!

ustedes justo tuvieron la suerte de disfrutar con Aniceto Molina y la canción Cumbia Sampuesana. Pronto, los Caifanes con la Negra Tomasa.

0: 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Me dicen
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0: Ya saben que eso fue fresa regida con sabor fresa. Y ahorita, the Mexican Institute of Sound, con tipo raro.
1: Los dioses decidieron castigar a ese hombre. Así que lo enviaron en una travesía por todo el Valle del Mayabe. Caminó durante 400 días y 400 noches. Sediento y con pocas esperanzas de encontrar una señal divina, se sentó en un puesto de tacos

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teniendo el placer de presentarles con Manu Chao y su canción Lágrimas de Oro. Ahorita, nuestros jefes del jefes, los Tigres del Norte.

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Eso fue la noche más linda del mundo. Pronto, Ramón Ayala con una canción inolvidable, Tragos Amargos.

lo esperábamos, algunas regiones del estado de Indiana están cooperando abiertamente con el departamento que controla las deportaciones, llamado ICE, por sus siglas en inglés ICE. También sabemos que el gobernador del estado ordenó a todas las agencias del gobierno del estado, incluyendo la policía del estado y las cárceles del estado, facilitar las actividades de ICE. Además, 11 condados ya tienen convenios con los que retienen a inmigrantes que caen en sus cárceles para que ICE los procese y deporte. Hasta ahora, 8 de los 11 condados están al sur de Indianápolis, pero uno de los que están al norte es el condado Lake, que abarca la región de unas 20 o 25 millas antes del límite con el norte del estado de Illinois. Mi recomendación personal es evitar en lo posible el viajar por esas áreas. Y si tenemos que pasar por allí, evitar las carreteras grandes que normalmente son las que vigila la policía del estado. Y más que nada, como he dicho antes, evitar cometer errores que nos expongan a ser detenidos por la policía. Ya que aunque dicen que están tratando de deportar a delincuentes y pasarnos una luz roja en sus ojos no deja de ser un delito, se sabe que también deportan a todo inmigrante indocumentado, sea delincuente o no. Pero lo más importante a mi manera de ver es estar preparados para no dejar abandonada nuestra familia o nuestras propiedades si ocurre lo peor y nos toca ser deportados. Por el bienestar de su familia y de nuestra comunidad, cuídese. Recuerde el bien sabido refrán, más vale prevenir que lamentar. 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

fue Hombres G con Te Quiero. Y pronto, para ayudarnos a cerrar esta tarde, vienen Cumbia Boruca con El Remedio.

0: la que considero ahora nuestra causa. Y, como dije, solo se requieren ganas. Por cierto, ni siquiera tienen que estar aquí. Yo, por ejemplo, les hablo desde la Chilangolandia. Como siempre, tantas gracias al Sabor Latino. Hasta la próxima. Se despide de ustedes la gringuita.
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1: Oye, Siri, ¿cómo estás?
2: Nada mal, gracias por preguntar.

0: ya lo esperábamos, algunas regiones del estado de Indiana están cooperando abiertamente con el departamento que controla las deportaciones, llamado ICE, por sus siglas en inglés ICE. También sabemos que el gobernador del estado ordenó a todas las agencias del gobierno del estado, incluyendo la policía del estado y las cárceles del estado, facilitar las actividades de ICE. Además, 11 condados ya tienen convenios con los que retienen a inmigrantes que caen en sus cárceles para que ICE los procese y deporte. Hasta ahora, 8 de los 11 condados están al sur de Indianápolis, pero uno de los que están al norte es el condado Lake, que abarca la región de unas 20 o 25 millas antes del límite con el norte del estado de Illinois. 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
1: Señoras y señores, muy buenas noches. Damas y caballeros, muy buenas noches. Me da mucho gusto saludarles, que hayan aceptado nuestra invitación. Voy a presentar a ustedes al motivo más importante de esta noche, a quien ustedes han venido a ver. Ella que con su figura, su voz, su sentimiento, su talento ha pegado exactamente en el centro del corazón, no solamente de los mexicanos, de los públicos internacionales, de Alto Lucero, Veracruz, Paquita, la del barrio. Vamos a brindarle el aplauso que ella se merece, Paquita, la del barrio.
2: Que nada, quiero dar las gracias por acompañarme en este momento que para mí es tan importante dentro de mi carrera artística. Gracias a todos, que Dios los bendiga y que les digo que lo disfruten.
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lo esperábamos, algunas regiones del estado de Indiana están cooperando abiertamente con el departamento que controla las deportaciones, llamado ICE, por sus siglas en inglés ICE. 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
2: Vamos a ver, chavos, de lo nuevo, nuevo. Se llama Molinos de Viento, chavos. Esperemos el apoyo. Complacemos para ustedes, Rugar.

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ya lo esperábamos, algunas regiones del estado de Indiana están cooperando abiertamente con el departamento que controla las deportaciones, llamado ICE, por sus siglas en inglés ICE. También sabemos que el gobernador del estado ordenó a todas las agencias del gobierno del estado, incluyendo la policía del estado y las cárceles del estado, facilitar las actividades de ICE. Además, 11 condados ya tienen convenios con los que retienen a inmigrantes que caen en sus cárceles para que ICE los procese y deporte. Hasta ahora, 8 de los 11 condados están al sur de Indianápolis, pero uno de los que están al norte es el condado Lake, que abarca la región de unas 20 o 25 millas antes del límite con el norte del estado de Illinois. 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
1: ¿Qué?
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1: Díselo, Blessed, ahí en la posición número 20, arrancando ya el Top 20 Countdown Global, el conteo regresivo de las 20 canciones más calientes de la semana. Yo soy Héctor El Nene, bienvenidos a este espectáculo radial, el cual puedes escuchar semana tras semana a la misma hora aquí en este mismo dial en tu emisora favorita. Y por supuesto, te puedes comunicar conmigo en las redes, @HéctorElNene1, o directamente a la línea global en WhatsApp al 313-944-3240. Vamos a lo que vinimos en la posición 19. Esta semana tenemos a Omar Courts, si estás con él.

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1: Y bueno, Romeo Santos y Prince Royce continúan promoviendo su más reciente álbum juntos, y en esta le dicen ¡Ay, San Miguel! A San Miguel. Escúchala ahora en el Top 20 Countdown Global con Héctor el Nene.

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1: Y bueno, acaba de arrancar el Mundial y rapidito suben en tendencia los himnos del Mundial. Estamos hablando en esta ocasión la canción trending de la semana, Daddy Yankee, Shaan C, FIFA Sounds, Echo.

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1: Ya estamos de regreso. Y ahora continuamos con el Top 20 Countdown Global con Héctor el Nene, número 15.

Y ahí se fue la posición número 15, Dalex Faruco Honguito en el Top 20 Countdown Global con Héctor El Nene. Recuerda que tú te puedes comunicar conmigo aquí en cabina, en WhatsApp, oye, a través de la línea global al 313-944-3240. Por aquí estoy viendo que se está reportando la gente linda de Georgia, de Indiana, de Idaho, de Seattle. Oye, hit me up y déjame saber qué canción tú crees que va a ocupar la posición número 1 esta semana o cuál te gustaría que la ocupara. Así es fácil, así es sencillo. Y los dejo con la número 14, Nicky Jam. Pele, está bien.

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1: Y bueno, mi gente, el OZ Omar Quartz continúa promoviendo su más reciente disco y acaba de lanzar Coco como su próximo sencillo. Escuchémosla ahora en el Top 20 Countdown Global con Héctor el Nene.

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5: No sé, número 12.

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2: Y este clásico global salió en el 2001 en colaboración con DJ Blas. Estamos hablando de Sir Speedy, Amor con la ropa. Cántala.

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4: Ya estamos de regreso. Y ahora continuamos con el Top 20 Countdown Global con Héctor el Nene, número 10.

El conteo regresivo de las 20 canciones más calientes de la semana. Ahí estabas escuchando a Polaroid de Eladio Carrión en la posición número 10. Y continuamos activo en las redes sociales, arroba Héctor LN1, arroba Top 20 Countdown Global. También te puedes comunicar a través de nuestra línea global, a través del WhatsApp al 313-944-3240. Y continuamos con el countdown en la posición número 9 esta semana. Palo Bonito, Lenny Tavares en el Top 20 Countdown Global con Héctor LN. 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
1: Vámonos ahora con lo nuevo de Charlie Cruz, y ya salió su disco. Se titula Invicto y está durísimo. Pero esta canción se titula Mi Reina y la escuchas ahora en el Top 20 Countdown Global con Héctor el Nene.

Eso es el Top 20 Countdown Global. Y tú también puedes ser parte del conteo. Envía una nota de voz a WhatsApp y la línea global 1-313-944-3240.

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1: Y bueno, el cantante puertorriqueño Ozuna ha lanzado oficialmente su nuevo sencillo musical titulado Mi Yo de Antes. El estreno se llevó este pasado 4 de junio y la canción marca un regreso al reggaetón romántico y melodioso con el sello característico que dio a conocer al artista en sus inicios. Escúchala ahora. 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
1: Ahí se fue Xavi junto a Yandel en la posición número 5 y ya estamos en el top 5 dentro del Top 20 Countdown Global, el conteo regresivo de las 20 canciones más calientes de la semana. Gracias por la sintonía, gracias por acompañarme semana tras semana haciendo este el show del countdown más importante en la industria latina. A esta hora quiero invitarte a que me sigas en las redes @HéctorLN1, @Top20CountdownGlobal, y también te puedes comunicar conmigo a través de nuestra línea global en WhatsApp al 313-944-3240. You have a direct line to me. Así que tira para acá que estoy para ti. Y aquí te dejo con la posición número 4. 5 estrellas, Mike Towers.

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1: Y bueno, esto acaba de salir. Es más, acaba de llegar a mi correo electrónico, así que vamos a compartirla con ustedes, lo nuevo, música nueva de Dominic Marte. Esta se titula Fuiste y Serás en el Top 20 Countdown Global con Héctor el Nene.

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2: Y este himno salió en el 2004. Estamos hablando de Nori, Daddy Yankee, Nina Sky, Tuel Combete. Y lo escuchas ahora, el clásico global de hoy, en el Top 20 Countdown Global con Héctor el Nene.

0: de esta semana. Gracias a todos por la sintonía. Recordándoles que me pueden escuchar nuevamente la próxima semana, a esta misma hora, en este mismo día, aquí en tu emisora favorita. Te puedes comunicar conmigo a través de las redes, @HectorLN1, @Top20Countdown Global o a través de la línea global en WhatsApp, 313-944-3240. Yo me voy, pero los dejo con la número uno esta semana. Rawayana, Manuel Turizo, Inglés en Miami. Nos vemos.
1: Número uno.

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1: Insistir en las mismas medidas masivas, ilegales y fracasadas que causan caos y terror. La directora ejecutiva de America's Voice, Vanessa Cárdenas, anticipa más de lo mismo en los siguientes 3 años.
2: Para mí, esto es una señal otra vez que la crueldad, el caos van a continuar.
1: Vanessa está convencida que la promulgación del presupuesto tendrá un costo político para el presidente y para los republicanos en las elecciones del 3 de noviembre.
2: Lo que está pasando no es del agrado de la mayoría de los votantes latinos. Y pienso que a medida que pasan los meses y la gente no vea mejoras en términos de la economía, pienso que sí va a haber un voto castigo, porque estas políticas están creando caos.
1: La aprobación del presupuesto coincidió con el 14 aniversario de DACA. El líder de la bancada hispana, Adriano Espaillat, cree que es posible empujar una iniciativa de alivio para regularizar a los Dreamers siempre y cuando los demócratas ganen en noviembre.
3: El caucus hispano está luchando y nuestro compromiso es que en una mayoría demócrata este asunto sea resuelto inmediatamente.
1: Para la edición semanaria del Noticiero Latino, desde Washington, José López Zamorano.
4: El alcalde de la ciudad de Nueva York, Soran Mamdani, en sociedad con la gobernadora Kathy Hochul, anunció la primera fase de un programa inédito que ofrecerá en su ciudad cuidado infantil gratuito sin importar el ingreso, el código postal o el estatus migratorio de las familias. La iniciativa está diseñada para aliviar una de las mayores cargas económicas que enfrentan tanto familias trabajadoras como comunidades inmigrantes de la ciudad. Gerardo Guzmán platicó con el alcalde Mamdani y nos presenta los detalles de la iniciativa.
5: Blanca cuida niños en su casa.
6: Porque yo quería cuidar mis hijos y aparte me encanta ese trabajo.
5: Para ella es el trabajo ideal.
6: Porque desde México lo he hecho, entonces prefería estar trabajando en mi casa y cuidar mis hijos y cuidar a las demás mamás.
5: Sabe que con sus servicios ayuda a esas mamás trabajadoras, sobre todo por lo caro de las guarderías.
6: Cobran demasiado dinero, entonces para una mamá que gana $500-$600 a la semana que trabajan limpiando casas, McDonald's, no les ajustaría ni siquiera para la guardería.
5: En Estados Unidos, el cuidado infantil representa uno de los mayores gastos en el presupuesto mensual de las familias. Según Child Care Aware of America, el costo promedio a nivel nacional es de $14,000 al año, y como nos detalla el alcalde Soran Mamdani, en Nueva York es mucho peor, especialmente para los latinos. Hemos visto cómo esos costos aumentan año tras año y en este momento se considera una buena oferta en la ciudad de Nueva York si se puede encontrar un servicio de cuidado infantil por $20,000 al año. Un reporte del Instituto Brookings corroboró que las familias que no cuentan con programas de guardería accesibles enfrentan mayor desempleo y más dificultades económicas. Por eso nos hemos enfocado tanto en ofrecer un servicio de guardería universal que no solo sea gratuito, sino también de alta calidad. Ese enfoque que menciona Mamdani es lo que ahora se conoce en Nueva York como 2K, un programa de cuidados infantiles gratuito y universal, es decir, para todos. El alcalde nos explica. Por eso hemos dejado muy claro que este servicio universal de cuidado infantil es para todos y cada uno de los neoyorquinos, independientemente de su situación migratoria, independientemente de la situación migratoria de cualquier miembro de su familia. En sociedad con el gobierno estatal, el programa aseguró los fondos suficientes para poder arrancar a finales de junio y crecer en los próximos 4 años. Este año y el próximo hemos conseguido una financiación de $1,200 millones del Estado. Por ahora comenzará con 2,000 plazas, pero se espera que en un año crezca a 12,000 y así sucesivamente. Y luego seguiremos ampliándolo hasta que al final del 4º año contemos con una plaza para cada niño de 2 años en la ciudad de Nueva York. Soran Mamdani y su administración ven al cuidado infantil gratuito como una infraestructura vital para toda comunidad. Por eso se refiere como una inversión. Porque el cuidado infantil es algo que todas las familias necesitan y con demasiada frecuencia lo hemos considerado como si fuese responsabilidad de la familia en lugar de responsabilidad de nuestra ciudad. De este modo, pese a que pudiese significar pérdida de clientes, Blanca recibe con mucho entusiasmo el programa 2K.
6: Es maravilloso porque por lo menos todas esas mamás van a tener suficiente dinero para ellos, para dar de comer a sus hijos.
5: Para la edición semanaria de Noticiero Latino, Gerardo Guzmán.
4: A 30 años de su muerte, la cantante de música tejana Selena Quintanilla Pérez continúa siendo una fuente de inspiración para varias generaciones. No solo se han pintado murales y parafernalia en su memoria, sino que además diversos artistas han grabado sus canciones y se han escrito decenas de libros en torno a su legado. La más reciente publicación se titula The Selena Reader, Remembering the Queen of Tejano, y es una recopilación de ensayos, poemas, memorias y relatos cortos preparados por dos académicos de la Universidad Estatal de Fresno, en el Valle Central de California. Desde allí, Juan Esparza Loera nos presenta el siguiente reporte.
7: A sus 23 años, con su radiante energía, dominaba los premios de la música tejana.
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7: En 1994 ganó el premio Grammy por su álbum en vivo, Selena Live.
9: La ciudad de Corpus Christi, Selena.
7: Estaba en proceso de entrar al mercado de habla inglesa cuando fue asesinada por la presidenta de su club de fans. Su historia de vida fue narrada en la película Selena en 1997. Y 3 años después fue un éxito rotundo en una serie en línea. Murales de Selena han aparecido en todo el suroeste y otras partes del país. Algunas universidades de Texas ofrecen cursos dedicados a Selena. Su imagen aparece en camisetas y otras prendas de vestir.
10: Cuando era joven, pensé que iba a ser cantante.
7: Larisa Mercado López creció en Corpus Christi, Texas. Soñaba que se convertiría en cantante, al igual que la reina de la música tejana.
10: Cuando crecí un poco en mi adolescencia, pensé, no creo que ese sea el camino para mí.
7: En cambio, Larisa se dedicó a la docencia. Hoy es profesora en la Universidad Estatal de Fresno y junto con su colega Indalecio Isaac Hinojosa, recientemente la editorial de la Universidad de Texas les publicó una recopilación de ensayos, poemas, memorias y relatos cortos titulado The Selena Reader, Remembering the Queen of Tejano. Hacer la recopilación fue complicado, recuerda Larisa.
10: Decidimos lanzar una convocatoria. En ella invitamos a todo tipo de escritos, no solo académicos, sino que buscábamos textos más académicos, ensayos que profundizaran en su vida, en su impacto y en lo que significó para los propios autores.
7: El resultado fue un libro de 242 páginas que se divide en 3 categorías. Aunque el libro está dirigido al ámbito académico, varios artículos se centran en las interpretaciones drag de canciones de Selena. Selena inspiró especialmente a chicas que compartían sus rasgos morenos y su figura curvilínea, pero sobre todo demostró que era posible triunfar a pesar de la discriminación o la sensación de no pertenecer ni a Estados Unidos ni a México.
10: Ella era una tejana dentro de la industria tejana. Es un género muy específico de la región donde antes de ella no se veía nadie haciendo ese tipo de incursión en el mercado general o en México.
7: Y al no dejarse intimidar, predicó con el ejemplo, dice Larisa.
10: Lo que realmente me encantaba de ella era que perseguía sus sueños como si no creyera que tuviera límites. Y creo que por eso tanta gente la encuentra inspiradora, porque creó un plan y se propuso llevarlo a cabo.
7: Precisamente, una de las latinas que impactó la música y el ejemplo de Selena cuando asistió a uno de sus conciertos es Aidit Medina, la poeta laureada de Fresno. En esta recopilación de historias sobre Selena, Aidit participó con este poema del cual comparte un fragmento.
11: 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Se recuerdan eternamente, se nombran reinas y nunca mueren. El olvido no las toca. Lo que con tanto amor nació no se olvida. Lo que nos diste tú, vive, flor eterna.
8: Una flor, tanto amor.
7: En agosto, Sonia López, una consejera en el Colegio Fresno City, quien tiene pasión por el canto, le ofrecerá un tributo musical a Selena.
12: No solo cantaba, ella transmitía emoción y contaba historias que la gente realmente sentía.
7: Para la edición semanaria de Noticiero Latino desde Fresno, California, Juan Esparza Loera.
4: 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Director de noticias Samuel Orozco, coordinadora de producción de Cire Yepes, productor Rubén Tapia, conducción técnica Jorge Ramírez, asociada de producción María de Jesús Gómez. Yo soy Chelis López. 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
19: 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Vamos a compartir la bebida y la comida con nuestras divinidades. Con quien rige el tiempo y el espacio. Con el sol y la luna, para que en este año nos permitan caminar junto al sonido, al canto y la palabra hecha semilla, para crecer y expandirla desde los caminos del norte hasta los caminos del sur, desde donde el divino sol alcanza la altura de un nuevo día hasta donde se oculta y comienza la noche. Sí, camina y se engrandezca la música y la palabra hasta donde la cuidan y reproducen nuestros migrantes. Esta palabra que tiene su nido en un lugar donde bajan las nubes, San Juan Mixtepec. Después de esta petición de sonido, canto y música, con ustedes, desde el país de las nubes.

0: Muy buenos días, amigos, amigas, paisanos, paisanas, bienvenidos en este su programa que corresponde hoy domingo 14 del mes de junio de 2026. Saludos cordiales. Bueno, en esta ocasión le tocó un programa pregrabado de mi paisano Genaro Lozano porque no se estuvo presente aquí. Bueno, pues ojalá que en 8 días estará de nuevamente presente y cuerpo presente para conducir su programa 2 horas de la música folclórica. En esta ocasión nos encontramos con el compañero Crescencio Barajas. Buenos días, compañero Crescencio, ¿cómo estamos?
1: Gracias a Dios, bien, Filipe.
0: ¿Todo bien, eh?
1: Sí, buenos días.
0: Y buenos días.
1: A darle, que nos queda, ¿verdad?
0: Darle la música. Y bueno, también se encuentra la señorita Joana. Esta, en esta ocasión se hizo presente, ¿eh? Porque hace 8 días también se anduvo de vacaciones, pero ya está aquí con nosotros, la Joana Melesio. Saludos cordiales. Y bueno, pues antes de continuar, compañero Crescente, permíteme darle algunas informaciones de lo que vamos a hacer el día de hoy en este programa de La Hora Mixteca. De 11 a 12 tendremos un tema que se llama la Fundación de Educación y Liderazgo. Informa sobre su programa de oportunidad estudiantil que ofrece apoyo económico a estudiantes universitarios en áreas de administración, tecnología, educación y otras carreras. El director de la fundación y una estudiante que ha recibido este apoyo nos comparte detalles sobre los requisitos para solicitar y recibir una de estas becas. Además, nuestros invitados informarán sobre los campamentos de verano Artes por todo el mundo. Por la Fundación ELF está ofreciendo a estudiantes del Distrito Escolar Unificado de Fresno de pre-kinder a cuarto grado. Invitados hoy día

0: Va a venir el señor Marco González, director de la Fundación de Educación y Liderazgo, y Alma Herrera, estudiante en Fresno City College, donde estará cursando el programa para obtener su certificación como intérprete y traductor de lengua mixteca en inglés y español. Los dos irán, estará presente con nosotros dentro de unos instantes. Esta semana habrá programa de Campesinos de California y vamos a ver el tema que se va a consistir hoy en este programa de la Campesino de hoy. Se va a consistir de el siguiente tema que se llama: esta semana en el programa Campesino de California, el director de comunicaciones de la Unión de Campesinos, mejor conocido como la UFW por sus siglas en inglés, informa sobre el trabajo que estará haciendo para apoyar a los trabajadores campesinos y la comunidad migrante en estos momentos tan difíciles. Desea abogar por una reforma migratoria, ayudar a los trabajadores agrícolas a organizarse para lograr mejores condiciones de trabajo y que se respete sus derechos. Hasta la demanda contra la administración Trump por la reglas ilegal de recorte salarial que reduce drásticamente los salarios de los trabajadores, programa H2A, y recorte los salarios de los campesinos en Estados Unidos. Bueno, esto va a consistir el tema del programa de Campesinos de California hoy. Así que bueno, pues a todos ustedes está invitado para escuchar este programa de 4:30 a 5 de la tarde. De segundito, ya ni tan buena, chiso, abillera. Venga, yo, así, compañero, Crescencio Barajas, ya, Joana Melesio, Filemón López, y ya, un sagüe para mayor. Tema, yo, bueno, con cotán, ya, cayo, saña, cabo, si, chico, supongo, y tema, ti, si, cuenta, ya, ni si, cuña, se ha aplicado que estudiante, que, inga, freno, sirical, que, ya, cuando beca, no, yo, tiene, yo, cuenta, no, y por nada, van, yo, no, que estudiante, que, ya, casco, agüe. Está Mario González, escucha un director de la Fundación de Educación y Liderazgo, cuenta del programa Nani Elpeina. Sina Alma Herrera, beca, cuenta de la programa Llora. Tiene algún cobot, dando programa de campesino, yo. De ese tema, dando cuenta de campesino y agüero de Udo, yo, cuña cuña sauren sabe cambiación de semana con condición de trabajo na inga cuatro de sale mandana ni con gobierno en Estados Unidos allá no va no hay salario mínimo cuando dice cuando dice se chungue en algún gato ni con demanda sa ni con UFW ya ni con cuatro na para me andas estoy así ya ya cuña la hora de mis tecas y la hora de vice que din va California yo con cuña ya dame dice cuando dice andita te sabe ni chado ni para me yo me confirmo López inga sin dice cuando dice venía tanto. ¿Tenemos una llamada para acá?
1: Sí, David.
0: A ver si don David Robles, buenos días.
2: ¿Acuquendita
0: David Robles? Allá va, Ani.
2: ¿Dijica allá va, Ani?
0: Lleva, ayudata.
2: ¿Dijica allá va, Ani? Sí, ya, San Juan de Tepe, ya, 24 de junio, ya.
0: Basílico.
2: San Juan, chefa.
0: Basílico, San Juan Bautista.
2: San Juan Bautista, ya. Ya, 24,
0: ya,
2: la llevo, mi amigo
0: Fili.
2: ¿Cómo se la va a pasar el
0: 24
2: de junio, el mero día de San Juan?
0: Va a estar a toda máquina, yo creo, para allá.
2: Sí, así es, aquí. Pues aquí estamos, gracias a Dios, celebrando, pues, para el domingo que viene, pues, el Día de los Papás.
0: Así es, ¿eh? Ya se aproxima, ya.
2: El Día de los Papás, presentes y ausentes.
0: Que se vaya preparando regalitos.
2: O una florecita para los papás ausentes.
0: También, ¿eh? Todo se vale.
2: Sí, aquí estamos felices y contentos. Mi amigo Crescencio, voy a hablar con Crescencio.
0: Adelante.
2: Yo sé que estás contento de que cuántos goles le metieron a mi México lindo y querido el jueves.
1: Ganaron 2-0.
2: 2-0. Imagínate. Y para el próximo jueves, ¿contra quién va a jugar?
1: Contra Corea.
2: Ándale, a ver, siga, a ver cómo le va para el mundial el partido, el equipo de México.
1: Le van a abrir los ojos a los chinitos.
2: Ya sé, pa El que me llamó la atención, mi amigo Crescencio, que metió el segundo gol fue, ¿cómo se llama? Raúl Jiménez, ¿no?
1: Sí.
2: Raúl Jiménez fue, se metió el gol porque antes de lanzar al cielo, le dedicó ese gol a su padre, ¿no?
1: En paz descanse, sí.
2: Así es, porque Dios lo haya perdonado al papá de Raúl Jiménez, y este gol es el recuerdo. Mi amigo Billy, yo sé que estás contento de México.
0: Y sí, no tengo tiempo de mirar, pero pues sí, como mexicanos estamos sintiendo muy orgullosos.
2: Así es, orgulloso de ser mexicano.
0: Así
2: saludamos
0: es.
2: A toda la familia Robles del Centinela, Mexicali, Baja California. Para ti, tu excelente familia. Para ti, Crescencio y familia.
1: Gracias.
2: Posteriormente, a todos los escuchas de Radio Bilingüe con el corrido de, ya sabes cuál,
0: Manuel Jara.
2: Con Acción Oaxaca.
0: Con mucho gusto, señor David Robles.
2: Gracias.
0: Que esté muy bien.
2: Excelente domingo. Y nos comunicamos el próximo domingo.
0: Sí, cuídate, señor.
2: Mucho, Fili.
0: Gracias. Gracias.
2: Sanaka,
0: Filimón. Sanaka, tu David Robles.
2: Vamos.
0: Sanaka, Filimón. Sanaka, tu señor bueno. David Robles. Vamos con un anuncio y luego volvemos con la señora Guadalupe Carajal.
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0: Muy bien, aquí vamos rápidamente con la llamada, señor Guadalupe Carvajal. Guadalupe, muy buenos días.
1: Hola, buenos días a todos ustedes. ¿Cómo se encuentran?
0: Estamos bien por acá. Mira, ¿cómo está usted por ahí? ¿Dónde se encuentra?
1: Pues, como decía Sammy, desde por ahí de Univisión, si tú lo haces bien, yo lo hago mejor.
0: Ah, qué bien.
1: Hola, buenos días. Antes de pasar a lo serio, quisiera hacer un comentario sobre lo que dijo Mr. Barajas. Lo dijo porque, como va a ser en su casa, por eso lo dijo.
0: Ajá.
1: Pues va a ser en Guadalajara el juego, ¿no?
2: Sí.
0: Pues ya. Bueno,
1: va
0: sí.
1: Va a ser en Guadalajara el juego de Corea-México.
0: En verdad, en mi caso, yo no estoy poniendo mucha atención en ese deporte, por lo que yo no comento nada, porque yo no lo estoy siguiendo yo. No lo estoy dando continuidad de este deporte yo. Pero bueno, pues ya quiero, compañero, que se sabe, ya, a lo mejor lo ha seguido ya, cómo va este deporte.
1: Entonces, Mr. Barajas, good morning, how are you?
0: Ya, bueno, para aquí también se fue de una emergencia, también salió ahorita. Y bueno, Guadalupe, pues mucho gusto saludarla por allá y pues aproveche y mandarle saludos.
1: Bueno, lo que pasa es que quiero saludar calurosamente a la señora María de los Baños, que hoy se encuentra de manteles largos.
0: Ah, qué bueno, felicidades.
1: Sí, ya que ella es una fiel radioescucha de ustedes y también gusta de escuchar mi voz, pues yo le agradezco por su amistad y sus palabras, y aunque estamos de lejos, tenemos el gusto de conocernos personalmente. Bueno, pues reciba de mi parte un abrazo coloroso la señora María Heredia de los Baños, y pues también dando gracias a todas esas personas que hacen el programa posible para, a través de sus ondas radiales, pues poder transmitir esa voz, ¿no?
0: Sí, pues qué bueno, Guadalupe, aprovechando ya que esta señora siempre escucha, fiel escucha de Radio Bilingüe, y le mandamos saludos y felicitándola. Sí, hoy está de mandarle largos.
1: Una dedicación especial en chilena para ella, con todo mi cariño, mi aprecio, ya que tengo, como le digo, el gusto de conocerla muy cercanamente.
0: Muchas gracias, Guadalupe, pues saludos cordiales a todos, gracias, y gracias por llamar por acá.
1: Saludos a todos ustedes, abrazos.
0: Cuídese mucho igualmente, Guadalupe, cuídese mucho.
1: Gracias.
0: Hasta luego. Bueno, vamos por aquí también a ver si puede. Ay, caramba, se me fue la llamada aquí de un Valentín Bautista, de Madera, de mi paisano allá de San Juan Caballase, por cierto. Se cortó la llamada ahorita, a ver si nos puede volver a llamarnos para acá. Pero bueno, ya son las 10:39, tiempo de Pacífico, y vamos a continuar aquí con la música en este programa La Hora Mixteca, saludándole a todos y cada uno. También quiero darle a algunos un breve anuncio para acá. Lamentablemente, el joven Isaías Bautista Santos falleció el miércoles de la semana pasada, el día 10 de este mes de junio, de la edad de 34 años, y por la causa natural, y pues en el hospital del condado de Bakersfield, allí falleció este joven Isaías Bautista Santos. Se solicita el apoyo del público en general, si nos puede apoyar, dice, aportar económicamente, lo que sea su voluntad. Se le agradecerá de antemano mucho a las personas que pueda hacer posible aportación económica para trasladar el cuerpo a México. Este muchacho falleció en Bakersfield, un joven pues que de repente pues se agravó su enfermedad y falleció. Por lo que pues aquí vamos a darle un número que nos dejó para acá su padre, el señor Artemio Bautista Paz, de allá de Peña Blanca, San Juan de Mixtepec. A todos ustedes, paisanos de San Juan Mixtepec, que está escuchando en ese momento, pues hoy en esta familia, mañana uno también, así que uno nunca sabe lo que puede pasar en la vida. Si usted vive por ahí cerca, en esta área de Arvin, Lamón, puede también pues a aportar a lo que se puedan allí para juntarse dinero para trasladar el cuerpo de su hijo, el joven Isaías, de cuando era 34 años, que falleció allí en el hospital Condado de Bakersfield. Así que el número aquí, para número de cuenta que nos han mandado para acá, es 3250.
2: Dando un número del banco para depositar.
0: 3250-7215-5053. Repito nuevamente el número. Lo voy a repetir uno por uno. 3250-7215-5053. Y ruta dice número 121-000-358. Ahí está el número para que ustedes, si quieran, pues aportar lo que sea su voluntad para juntar ese dinero que se requiere para trasladar este cuerpo a México. 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Ya en gara con mi cuera, nara, tañagua, ya cu hospital, ya condado en Gabe, que soy California, yo. 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Chanta con el número cuenta al dios ñetaño con número en la caneta y tiene número, número uni, número ubi, número un cero, dará señal número, señal 7, yo, 2155053. Te añado el número de cuenta, el número ruta y el número 1210003 58. Ya ni digo, dice lo que acá, van a ir a la va a tu número, dato que conde, vení, cañinja, vení, ya va. Si niño, saco, niña, man, nieta, da, chieta, nieta, niña, ahora, tonto, vi, de un día, va a ser, con todo, cosas, cine. Bueno, tú sabes, vení. Son 10 con 43 minutos, vamos con los anuncios y continuamos con la música.
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0: Muy bien, vamos a rápidamente aquí, que son 10:47 con la llamada de Valentín Bautista. Valentín, buenos días. Valentín, buenos días.
1: Sí, buenos días, Felimón, ¿cómo está el señor?
0: Estamos bien por acá, Valentín, ¿cómo se encuentra por ahí?
1: Por aquí, mira, reportándome, ya teníamos rato que no, que no, todo bien.
0: Qué bueno, Valentín, me da gusto saludarte por allá.
1: Igualmente, Felimón.
0: ¿Qué nos cuenta hoy? ¿Qué novedad nos tiene por ahí?
1: Nos tocó descansar y ahí el sale como que ya se disminuyó poquito, pero ahí andamos, echándole ganas.
0: Qué bueno, Valentín, me da gusto que todo esté bien por allá.
1: Sí, llamo a ver si podía poner una canción allí.
0: ¿Cuál es, Valentín?
1: Banda Estrella, el Santa María.
0: Banda Estrella Santa María.
1: Ahí para saludar a la familia Hernández Chávez y la familia Morales Herrera.
0: Santa María.
1: Que escuchan aquí en Madera, California.
0: Santa María Tindú, ¿verdad? Se llama el tema.
1: Así es.
0: Muy bien, Valentín, muy bien. Pues mucho gusto, Valentín, saludarte por ahí. ¿Y lleva? ¿Dónde está Valentín?
1: Lleva, está Felimón. Naco, saludos, nondito. Buenas tardes, radio. Niña, Arvin, Santa María, Oregon. 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
1: Bien, está, Felimo, ya, ya, yo y cani, de, está, está, puquini, ya, chica, no, así, pues. Ya no llegué, no, ni sin nada, guatitundora. 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
1: Ah, no, yo, y saludo, no está, Mobono, Reyes, Rojas, Pani, Lucha, Tindura, ya sabrá radio.
0: Eso, ya, hace un chacón, mierda mía, ya cuenta, ya.
1: Parece que sí tiene algún cargo.
0: Ah,
1: algún
0: cargo, mira,
1: acerca de la cofradía, algo así.
0: Compra
1: de la...
0: ya. Cuenta, mayordomía, cura.
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0: Vaya, estamos lindos, cuata, yo, ni sato. 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
1: Ándale, pues.
0: Anda, cata. Ok, igualmente. Hasta luego. Vamos ahora sí, con la llamada de José.
2: José Gómez.
0: José Gómez, de Kerman.
2: Sí.
0: José, buenos días.
3: Buenos días, Felimón.
0: ¿A cuánto está José?
3: Ah, tan, ni siquiera está Felimón.
0: Ah, vale. Vaya, ni nada, chica, ahí ya lo que se oye, está aquí, que domingo, y sí.
3: Ajá, ya sabes, pecho, domingo, rendía, no, ya, antes, tato, tena, chazo, na, rato, ya, na, con un saludo, no, no, te iba en año.
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3: Ajá, Naco, y saludo, ¿no? Familia Rojas, familia López, familia Gómez, ven a San Pedro, ven a Tierra Blanca.
0: Eso.
3: Niño, cano, niño, bicho. Ya, bate, ya, bico, bate, Naco, y saludo, ¿no?
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0: 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María, buenos días.
4: Buenos días.
0: Buenos días.
4: Sí, le llamo para mandar un saludo.
0: Adelante.
4: Sí, quiero mandar un saludo para el indio nativo de la Sierra de Oaxaca.
0: Ajá.
4: Y quiero mandar un saludo a toda la gente hermosa del bello estado de ahí de Santa María Tindú, Oaxaca, México.
0: Ajá.
4: A todos mis paisanos, la raza oaxaqueña, a todos un saludo a todos.
0: Muy bien, muy bien. ¿Usted es de Tindú o de qué parte es?
4: No, yo soy de Michoacán, pero
0: de Michoacán. ¿De qué parte de Michoacán es usted?
4: Soy de Apatzingán.
0: Apatzingán, la tierra caliente.
4: Tierra caliente. Dicen que ahí cuando se murió uno, dicen que se fue al infierno. Y que le dijeron, de castigo te vas para abajo. Porque dicen que estaba más caliente Apatzingán que el infierno.
0: Más caliente pensé que el infierno. No, ni para qué batallar, ¿verdad?
4: No, sí.
0: Ahí mismo se quema uno.
4: Un saludito a todos los de Santa María Tindú. Y a todos los de la Mixteca, un saludo a todos.
0: Muchas gracias, señora María. Ajá. Muchas gracias.
4: Y quería ver si nos podía poner una canción de El Abuelo.
0: El Abuelo, con mucho gusto.
4: Con los pajaritos, sí.
0: Con mucho gusto, señora.
4: Y también pues un saludito por ahí si nos pudiera escuchar a mi suegra bella, que Hortensia Girón, que está ahorita allí en Madera, California.
0: Sí, ese apellido suena como de Tindú, ¿eh?
4: Sí, pues son de allá.
0: No, con puro apellido me lo identifico yo.
4: Ah, ya ves, sí, sí. Puro Girón Mendoza,
0: Cortés, Girón Mendoza, ¿no? Todo eso. A toda Madera. La comunidad de Tindú para allí en Madera.
4: Ajá.
0: Muchas gracias.
4: Y pues muchas gracias a ver si nos podía poner esa cancioncita.
0: Con mucho gusto, señora, y a usted por llamar por aquí. Muchas gracias.
4: No, gracias, y que tenga bonito día.
0: Igualmente, señora. Hasta luego. Adiós. Hasta luego. Ya faltan 5 minutos para llegar a las 11 de la mañana. Vamos aquí rápidamente con una música y continuamos.

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0: 11 de la mañana con 3 minutos, tiempo de Pacífico en este momento, amigos y amigas, como ya había mencionado hace unos instantes, en este momento vamos a dar inicio a nuestra entrevista de hoy, que corresponde con el tema de Fundación de Educación y Liderazgo. Informa sobre sus programas de oportunidad estudiantil que ofrece apoyo económico a estudiantes universitarios en áreas de administración, tecnología, educación y otras carreras. El director y la fundación de estudiantes que ha recibido este apoyo nos comparte detalles sobre los requisitos para solicitar y recibir una de estas becas. Además, nuestros invitados informarán sobre los campamentos de verano Arte por todo el mundo que la Fundación ELF está ofreciendo a estudiantes del Distrito Escolar Unificado de Fresno de pre-kinder a cuarto grado. Nuestro invitado en este momento, el señor Mario González, director de la Fundación de Educación y Liderazgo, ELF, y Alma Herrera, estudiante en Fresno City College, donde estará usando el programa para obtener su certificación como intérprete y traductora de lengua mixteca en inglés y español. Los dos están aquí en nuestro estudio en este momento. Así que buenos días. Pues gracias por acompañarnos aquí en este programa La Hora Mixteca, que estamos este domingo, 14 de este mes de junio de 2026. Pues gracias al señor Mario González por estar aquí con nosotros. Buenos días.
1: Muy buenos días y gracias por la invitación y pues recibirnos aquí en esta hora con esta comunidad para compartirles un poco de los servicios que ofrecemos dentro y fuera de la región de aquí de Valle Central.
0: Muchas gracias. Y Alma, buenos días. ¿Cómo está Alma? Buenos días.
2: Sí, buenos días. Yo estoy muy bien. ¿Y usted cómo está? Muchas gracias por invitarnos.
0: Gracias, Alma. Y bueno, vamos con nuestra primera pregunta que pues se abre este programa, la entrevista de este día. Segundito y nada ni tal, buena chesa, vigile cuenta, tengo que tu señora Checuña, director, ni cuenta, ni cu. Programa yo, ni sabe, beca, yo Checuña, Mario González, señora Nalma Herrera, tan una niña, ni yo cuña, ni un yuco que me dio campo, caen todo sabido. Señora, buena, tan una, di cuentísimo, buena chesa, programa yo, tan chico, en con seis preguntas, sin invitado, yo a invitada, la cuca, el número 1-800-205-758, ni con número cabina, ya. Ya radio bilingüe, ya ahora mixteca, ya también bichiquí, ya domingo, si comienza yo, junio 2026. 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Bueno, pues primera pregunta, señor Mario. Primero, recuérdenos brevemente, ¿cuál es la misión de la Fundación de Educación y Liderazgo? ¿Qué servicio nos ofrece en la comunidad?
1: Sí, muchas gracias. So, la misión y el trabajo que hacemos en la fundación es en sí en asegurar que toda nuestra comunidad de habla hispana, comunidad de la comunidad, de todas las comunidades aquí en la región, que tengan acceso a sus derechos, tengan acceso a servicios migratorios, tengan acceso a programas educativos, para asegurar que tengan acceso a saber qué derechos tienen y qué es la justicia en este país para todos. Nosotros nos enfocamos en asegurar que toda persona tenga acceso a los mismos derechos, que compartan los mismos derechos y que puedan defenderse con los derechos que se ofrecen en ese país. Los educamos en formas educativas y con servicios ya sea legales o servicios de información en la comunidad. Tenemos servicios de inmigración donde proveemos apoyo con la renovación de DACA, renovación de su MICA, de su Green Card, aplicaciones familiares, ciudadanía, servicios de inmigración en general, al igual que para personas detenidas. Tenemos a veces la posibilidad de aportarles apoyo y representar en su corte. Tenemos abogados en la oficina que brindan ese apoyo. Por la parte educativa tenemos, como había mencionado, becas para estudiantes del colegio, estudiantes que están practicando en el colegio, que quieren entonces trabajar, pero no siempre pueden trabajar por falta de estatus legal. Solo les brindamos una oportunidad de aplicar para una beca, y con esa beca pueden trabajar de 150 horas a 300 horas dentro de la agencia, y les brindamos ese apoyo monetario al final de su trabajo. Al completar las horas se les da entonces la beca para que los usen para sus programas estudiantiles.
0: Muy bien, gracias, señor. Déjame traducir esto y también la lengua mixteca. Bueno, entonces yo me tengo que decir a director, yo tengo un tema de beca y ahora que están dando que cuña, están dando un servicio, dando una con estudiante, con jóvenes que casco a yo, ya han dicho, que están dando cuena de, que están dando cuena de, con un derecho, con una, y están dando cuache, tu comito con abogado, una chinche, que están dando cuena de inmigrante, en dito, que están dando cuena, que hace chungo, te derecho, una tisina co, una co iña, una co iña. Vamos con la siguiente pregunta. En estos momentos está ofreciendo el programa de oportunidad estudiantil. ¿En qué consiste este programa, señor?
1: Sí, por supuesto. Vale. Hay tres o cuatro programas que operamos dentro de la agencia. El programa principal es abierto a todo individuo que esté inscrito en un programa educativo, ya sea vocacional, el colegio, universidad, y se les brinda la oportunidad entonces de hacer su... es como un trabajo social que hacen dentro de la agencia, dependiendo de su interés, ya sea administrativo, en nuestro departamento de finanzas, nuestro departamento de educación, departamento de marketing, de comunicación, de póliza o de abogacía. Ahí tenemos varios programas y departamentos de la agencia. Entonces esos estudiantes se identifican, aplican para ser parte de estas becas. Escogemos a las personas que tengan la mejor que representen la mejor porción, hacemos entrevistas y de esos elegimos a unos 15, 20 dependiendo del programa, y ya entonces los asignamos con un supervisor para que hagan sus prácticas dentro de la agencia, y entonces al final de las prácticas se les otorga una beca. De si completan 150 horas se le da una beca de 2,500, si completan 300 horas se le da una beca de $5,000 para que entonces puedan usar eso para seguir sus estudios.
0: Gracias. Acá en Tanue, ¿sabes? Tanuña, ¿sí? ¿Cuándo se le pregunta, cuña? ¿Sí? ¿Tanu viste, cuña? ¿Sí? Por más yo, cuña, cuenta, perdón, estudiante, yo era chico, cuña, chico en sana, ¿sabes? ¿Tanu cuenta, te enseña, cuña? Que no lle, un ni conmigo, para más que lle, ¿tanu te se cuenta, cuña, cuña, a nivel nacional? Ya tienen que estudiante, cuña, ni que universidad, han dicho, cuña, ¿tanu la casco hago el curso vocacional, cuña, casco hago en día, que ¿tanu marketing, diga? También lleva carrera, ¿no? Ya ya está no te cuña cuña, está en la sección, está no una, está no que chango con el cuña, de cuña en la, que ni ve cuando se elegir, está no está en entrevista, digo estudiante con el chicuña, cuál se califica, señora, ya no una, está no en la sala, que está no 150 horas, ya está no en cuál candidata, ya no está no, está no cuál, está cuál con ubica categoría, cuál ya no, ya no, cuña. Todo mundo acá ni nada, hago asunto, y dando una cuenta que cayó en esta mañana. Dito, entiendo yo, en acá todo saber con daño, no tanto en chico, en su forma, chingena, en su forma, con estudiantes, está aplicable. Vamos con esa siguiente pregunta. Hay dos niveles de apoyo. ¿En qué consiste cada uno de estos apoyos?
1: Son los niveles que mencioné. Uno de ellos es dependiendo los horarios que completen. Si completan 150 horas, el apoyo sería de 2,500. Si completan 300 horas, el apoyo es de 5,000. Y ese es uno de los programas que más, más estudiantes tenemos. En sí tenemos otro programa como en el que pertenece Alma, que es parte de un programa dentro de Fresno City College, que les ofrece tres ramas: una rama de inmigración, una de justicia social y una de justicia lingüística.
0: Bueno, ya también está dando ya cuña. Dice, ya está un nivel, cuña, tiene que cuenta apoyo sano, no cuenta estudiante ya. Ya está no una niña, apoyo cuenta tanto cuenta, se chungo, está una cuenta, sale con 50, 150, 100 horas y ahora, de nada, está una niña, ni cuña, un. Ya cuí tanto, son cinco tu cuando se chun ya te si cuatando te si un 100 horas y ahora, de no, ya $1,000 de categoría con ayer, tanto su forma con las nenas, no que ayuda. Dito buena ingles, dando buena casco a ti, si colegio en la ciudad de Fresno, California. Ya gustando gusto, no se llama chum. Cosa que acá, última pregunta, chum, y dando una, te si yo antes, sino pausa y chum. ¿Qué estudiantes son elegibles para recibir este apoyo económico? Pues yo creo que es la misma pregunta, ¿no?
1: Sí, no hay restricción o limitación a estudiantes siempre y cuando estén registrados en un programa educativo, ya sea, como le comenté, un programa vocacional a una a el colegio o la universidad.
0: Muy bien. Bueno, entonces ya esta nueva tomando esta noche la pregunta ya sabe esta noche si alguien acude asunto ya cuña sí está no que ya que anda cu estudiante la cosa calificar anda con la cosa ya y 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Bueno, vamos con una pausa, 11 ya con 14 minutos y regresamos enseguida. 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

0: Son las 11:20, tiempo de Pacífico, y bueno, un saludo para todos ustedes que sintonizan este su programa. En este tema que estamos enfocando hoy día, es sumamente importante para los jóvenes que tiene ese gana de estudiar, ese deseo de estudiar, y muchas de las veces carece de recursos económicos, y aquí pues hay una beca que se puede aplicar a los estudiantes. Y bueno, en ese momento vamos a platicar con Alma. Alma es la comunidad de Yuboquí, medio campo, para allá, en perteneciente al municipio de Texotlán, Segura de Luna, allá en Huajuapa de León, cerquito para allá, su rumbo. Bueno, pues Alma, gracias, y vamos con la siguiente pregunta que corresponde en este programa, en esta entrevista. ¿Cómo supiste de este programa y cómo fue que te decidiste a solicitar el apoyo, Alma? Platícanos algo, ¿cómo es que te enteraste de este programa?
1: Pues yo me enteré por medio de una hermana mayor que yo tengo, porque ella es intérprete de inglés, español, mixteco. Entonces, cada vez que ella sabe de un programa, me manda toda la información. Me dice, mira, si tú quieres hacer esto, aplica, aquí está la información. Y ya entonces yo decido si quiero aplicar para ese programa, y me mandó el programa de justicia lingüística. Y vi todos los requisitos y dije, pues hay que aplicar, porque es un buen programa que me va a impulsar a mí a agarrar más programas para mejorar como intérprete, porque yo también soy intérprete de mixteco, español, inglés.
0: Muy interesante, ¿eh? Así que eres trilingüe.
1: Sí, correcto.
0: Bueno, acá, doctor Sabi, dije, ni siquiera ni sin ninguna calle usada, no ya. Y una chava agrada alguna sin ni por mayor alcance ya na tomar ni cosa aplicar.
1: Sí. 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
0: Di un programa lingüística. Programa lingüística.
1: Programa lingüístico.
0: Acá tú sabes mixteco, tú sabes, tú usas chila y tu inglés.
1: Unito cayó.
0: Unito acá. Va a ayudar en el yo cuando ya. Ni siquiera forma chingueña, cubeca, yo apoyo cuña, no. No me gusta un digo, como ni güey, gasto, ni güey, forma tan uña, que utilidad, ni de cuando ahora, y beca llorando. Yo hago ya chingue, así llega yo, la escuela.
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0: Eso. Está bueno, Alma. Está bueno, Iván. Yo ando en el que tomo. Estaba así, niño. La cunda y el que trabajo en el queso. Ni valle yo, ni tú. La cunda, chico, ya. Pues aplicar lo que te se ve cayó. Tú sabes. Con chino, yo ando a tomar roba. Bueno, vamos con la siguiente pregunta por aquí. A Mario, los estudiantes tienen que vivir en Fresno o en el Valle de San Joaquín para recibir este apoyo.
2: Tienen que

0: estar cercanos aquí a la comunidad, ya que tiene que hacer su trabajo presencial, tiene que tener la habilidad de poder ir a nuestras oficinas, a nuestras ubicaciones, para estar presencial los días de su internado, de su trabajo. No lo limitamos a la región, pero teniendo en mente de que pues todo está caro para llegar aquí a la oficina, sí tenemos en mente de que pues a las personas que vamos a reclutar, que tengan la capacidad y habilidad de poder llegar a las oficinas, ya que pues no queremos agregar alguna barrera a su internado.
1: Muy interesante. Bueno, no quiero saber tanto ya. Sí, que estudiante, que na acu na cuchillo co fresno, anchi na bien mito na de ni vais a Joaquín. Chica chita Mario, ¿sabes tan qué coña? Cuando no na cuando ya china estaba cuña, cucha na no se aplica na cuña, en la tan una información que está agua en ahora ya cuando tan una no cuando ya se excluir no necesito que estudiante de vais de cuando di na tie. Ye, ye, tanto incluido en la cosa aplicada en la chana sin cura. Tanto que nadie ha hecho una neta, tanto información, señor Juan, sin niño, santito, que tuve joven, sin niño, que apoyo, que está cuenta beca yo. Vamos con otra pregunta. ¿Cuánto tiempo dura el apoyo, señor Mario?
0: La persona puede aplicar por hasta 4 diferentes. Grupos o agrupaciones. Una agrupación dura 3 meses, puede aplicar para hasta 4 agrupaciones, el término de un año completo, que serían 4 cohorts. Aplica para uno, puede seguir al siguiente y puede ser una totalidad de hasta 4 cohorts, a una totalidad de $20,000. Al igual, si solamente está haciendo la de 150, puede entonces ser hasta 8 cohorts, porque el monto total tiene que acumular a $20,000. Correcto. Es lo máximo que se puede dar.
1: Gracias. Bueno, dando ya pregunta, buenas tardes, dando chico, ya chico, ni sa tiempo en gane, cupo era mayor. 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Y tu dando ya, ya, en gado, ni cuidado, no ya. Tanu, ya, tanu, tal cual, tanu, se aplicaron, no llevan ya, o con $1,000, tanu, tanu, cuña, cuna, ga, tanu, se calificaron, buena, cubeca, buena, beca, estudiante yo. Yo no estoy hablando de que no estoy hablando de que no estoy hablando de que no estoy hablando de que no estoy hablando de que no estoy hablando de que no estoy hablando de que no estoy hablando de que no estoy hablando de que no estoy hablando de que no estoy hablando de ya ye tan una traductora lingüística ya tan una ye tan un no sa na yo ka ne chen yo nya ku yin ba an ju a chen ye na to nya 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Vamos con unos anuncios de servicio público y regresamos enseguida con más preguntas aquí 11:28.
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0: Muy bien, ya 11:32, tiempo de Pacífico, amigos y amigas por aquí. Bueno, usted que está escuchando en este momento, si le interesa el tema, si le gusta el tema, quiere usted opinar, hacer una pregunta, nos puede llamar al 1-800-205-758. Nombre de la cabina aquí en el satélite Radio Bilingüe, es el programa de la Hora Mixteca. Vamos con nuestra siguiente pregunta. ¿Hay requisitos en cuanto a la manera en que se pueda gastar estos fondos, o es dinero que los estudiantes pueden usar para cubrir cualquier gasto?
1: Es para ellos. Nosotros, en cuanto lo entregamos, ya no preguntamos qué se hizo o en dónde se lo gastaron. En cuanto terminen su trabajo social, sus horas, al final de su cohort, los 3 meses, ellos hacen lo que ellos necesitan hacer con ese dinero. Lo entregamos, que es nuestro trabajo entregar esos fondos, y entonces no preguntamos en qué se gastaron. Esperemos que se gasten para cosas que les beneficien, cosas como la educación, cosas como sus libros o materias o cualquier otra cosa que ocupen, pero no disponemos de o decidimos por ellos. Es su dinero para que ellos lo gasten.
0: Muy interesante, gracias. Pregunta, Dakana, tan un gasto en chigüeña, chig forma cuña saca estar con estudiante y ya cubeca, tasandra con la beca. Chega y la santa cuana, tan un yote, un niño ahora, nego estudiante nada, ni equilibrio, ni chigüe, tipo de utilidad, sin un tacuana, si se mueve con la chica, tan una, la gana, recibo, anji, chigüe cuajo, neo, tenía con informe, ya, tan una chingena cuenta con estudiante. Luego, tan gato, tan una pregunta, ya, bachillo, ya, tan una. La otra pregunta es, bueno, es para Alma. Alma, ¿tiene algún mensaje para estudiantes que están buscando becas o apoyos que seguir, ¿no?, sus estudios? Aquellos jóvenes que dicen, pues no hay dinero, no tengo ganas de estudiar, pero no hay dinero, ¿cómo le hago? ¿Qué dirías a estos jóvenes, Alma?
2: Les diría que no se rindan, que si ellos quieren estudiar, seguir su carrera, sacar una carrera, aunque sea de 2 años, que le echen ganas y que pregunten por todas partes. Pregunten hasta que encuentren ayuda, porque sí hay mucha ayuda. Lo único que tienen que hacer es preguntar, que no tengan miedo, que pregunten.
0: Preguntar y se informa. Se encuentra encontrar la información. ¿Qué otro medio, aparte de preguntar, qué otro medio Alma puede los estudiantes averiguar sobre los apoyos, sobre la beca?
2: Ellos se pueden comunicar con las organizaciones no lucrativas, cualquier organización, ellos allí les pueden apoyar.
0: También. Perfecto. Al Mixteco.
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0: Otra pregunta para ti, Alma. ¿Y qué le dices a otros estudiantes en cuanto a los beneficios de ir al colegio o a la universidad?
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0: Gracias, Alma. Bueno, donde ya chivo en dato de ninguna tenga pregunta, tú sabes si está Mario, ¿no? Bueno, señor Mario, otra pregunta aquí. Sé que la Fundación de Educación y Liderazgo también está ofreciendo campamentos de verano de arte por todo el mundo. ¿Para quiénes son estos campamentos y en qué tipo de actividades podrán participar los niños y que se inscriban?
1: Sí, por favor, estamos pidiendo que todo joven que está inscrito actualmente en las escuelas de Fresno Unified School District, el Distrito Escolar de Fresno Unified, puede atender, son de grados de TK, de Transitional Kindergarten, hasta el grado 4. Estamos invitados a todo joven, es una semana de actividades, en total son 3, pero se pueden inscribir por una semana. Estamos invitando ya sea en la mañana o en la tarde, son 2 horarios, para que se registren, atiendan a estos cursos. El curso en sí es arte a través del mundo. Estaremos trabajando con papel picado, con barro para hacer diseños, con diferentes moldes, diferentes actividades culturales. Atraemos un poco de teatro a través del mundo, con diferentes regiones, la región asiática, la región hispana, la región europea. Tenemos un poquito de cada parte del mundo para que nuestros niños, nuestros jóvenes vayan aprendiendo sobre lo importante de nuestras culturas, lo importante de traer enfrente quienes somos como individuos y que nos hemos representado en nuestra arte. Y así desde una muy pequeña edad empezamos a ingerir y ingresar estas ideas y estas formas de pensar a nuestros jóvenes para que sean orgullosos de quienes son.
0: Bueno, pregunta a Danuña Yanjiku, Danuña. Y esa fundación ya cuenta ya no sé yo una yo ni siquiera sabe dando un chana campamento ya verano ya arte por todo el mundo nanio ya anda kuna ku sa inscribir anda kuna ku sa participar ya qué tipo de actividad o así niños nada llega ya sa dando ya ku digo ya kuna actividad yo ahora no nada dando que te sigo ya kuna y cuando se pone sala que dando figura que cuentando que chico dando eso no que dando ya decoración de ya gato guate si cuesta no lleva tu papel cortado dando una chana que tú dando un chica figura chica tipo de niño coño arte los nada no me cuajito ya coño cuajito no ya ya guate dando una si niño no sabe escribir que está en la cuba con España parte ya coño escuela ya verano yo ya coño dando una gato arte por todo el mundo ya coño coño si niño da cuto agua y lo ya coño sabe despertar habilidad cuto a escuchar ni siquiera cubo sabe así dibujo de arte ya coño gato na cuba arte ya guate un guate si ya cuba rama ya coño yo ya no voy a tener tu pregunta. Vamos con la siguiente pregunta. Y ¿cuánto empiezan los campamentos y quiénes se pueden inscribir?
1: El registro está completamente para los jóvenes que están inscritos en las escuelas. Escuelas de Fresno Unified, cualquier escuela de Fresno Unified puede inscribirse de edades de TK a grado cuarto, y empiezan la segunda semana de julio, corren por 3 semanas en total. Se puede inscribir por una semana a la vez y es tan fácil de llamarnos a la oficina para pedir inscribirse.
0: ¿Qué número se puede comunicar?
1: El área es el área 559-291-5428.
0: 24-28. Bueno, tanto que ya está dando ya dato, pregunta con ya tanto ana cuna dando ni con ya cosa ya participar y sigue con ya campamento yo en verano y chagaita ha tenido con un tito con el cual la escuela unificado y ofrece y ahora dando ya cosa dando chico dice con información que está agua de ese programa ya verano y ahora cuca con el número 55925459-291-5428 bueno, tan hermoso no es arte y es niño nada se ha despertado sin ningún interés cuál es la cultura que tiene que ir. Bueno, en cuanto tenga pregunta tú, la siguiente pregunta: ¿estos campamentos de verano son gratuitos o hay que pagar una cuota?
1: Es completamente gratuito. El distrito escolar es el que paga los gastos. Es una opción para que padres tengan un lugar donde dejar a sus hijos durante el día, para que durante el verano tengan actividades, tengan opciones de hacer algo divertido para esas familias que usualmente no tienen la capacidad monetaria de poder llevarlos a un parque, llevarlos a la playa, llevarlos a otro lugar. Les da una opción adicional para que entonces sus niños puedan ejercer algo de divertido durante sus vacaciones de verano.
0: Perfecto. Ya que hay tantas preguntas, ya sabes, dando ya niña, cuáles son las cosas escritas para mí, verano y ahora. Ah, sí, niño, chavo, ni cuotas, los chicos ya están listos para mí, ching, habitando cosas, son quienes ya están ya. ese niño está no dito me vuelvo a escuela en verano llora ese niño una gratis con niña cosa con una escuela unificado ya chap y que gasto coño chap y dice que trae a niño va dando ye facilidad venía ni sentado más digo en una cupa que se ni se coña cu arte yo la se parte de escuela en escuela verano yo en la buena coña coña cuto un da can ni chaña va dito venía que sabe que cu ta con ni chico de formación recoca también en una oficina de verdad con el número 559-291-5428. Que le parece, vamos a un anuncio de servicio público y continuamos con más. Ya es el último corte ya. Y a finalizar, ya vamos a cerrar el programa. La Hora Mixteca aquí en Satélite Radio Bilingüe.
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0: 11:48 minutos. Ya estamos para finalizar nuestra entrevista el día de hoy con este. Pues tenemos invitado que nos ha dado muy buena información y nos quedan nada más dos preguntitas nada más. Y bueno, los campamentos serán en inglés, español o mixteco.
1: Inglés y español. Nuestro equipo por la mayor parte habla inglés y español. Y lo bueno es que este año Alma nos estará acompañando. So, tenemos un poco de mixteco ahí presente este año, gracias a que pues se nos unió al equipo. Pero es nuestro equipo lo que hace. So, las lenguas que podemos hablar entre equipos son lo que hablamos.
0: Magnífico. Y ahora otra pregunta, si alguien está interesado en inscribir a sus niños en estos campamentos, ¿cómo puede inscribirse?
1: Sí, nos puede ir en línea hacia nuestro Facebook a buscar la Fundación de Educación y Liderazgo, o al igual llamar a nuestro número telefónico al área 559-291-5428. A ambas formas puede hacerlo para registrarse.
0: Muy interesante, pues déjame traducir esto en la lengua mixteca. 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con el jeto dice por amar de verano estaba Nanya, Jiguna Kungo, Jiguna Tivida, un coronio, Kundito, Buena Kunda, Shaguna, Tun Sabi, Tun Sachila, Tun Inglés, Yaguna, Kanya, Tavia, Tusagan, Disney, 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Bueno, vamos a concluir en este momento, ya en este programa, y queremos decir, señor Mario González, un último mensaje para recordar estos dos programas que va a haber y también las becas para cerrar el programa.
1: Por supuesto, sí. Estamos aquí para servir a la comunidad. La Fundación de Educación y Liderazgo es un servidor de la comunidad. Estamos aquí muy agradecidos de esta oportunidad de estar aquí presentes con ustedes, hablándonos un poco sobre nuestro programa juvenil, que los invitamos que se inscriban al campamento. Al igual, para todo joven que esté escuchando este mensaje, o usted que es padre, tío, hermano, hermana mayor, que tenga hermanos o hermanas que estén en la universidad, en un colegio, que quieran buscar una forma de trabajar, de poder ganar sin importar su estatus legal. Es lo más importante de estas becas, que no importa su estatus legal, si está aquí con documentos o sin documentos, puede calificar para esta beca, no tiene que tener permiso de trabajo para poder hacerlo. Lo invitamos de que vaya a nuestro sitio de web, a nuestras redes sociales, para que apliquen para estas oportunidades.
0: Muchas gracias. Y Alma, vamos a cerrar el programa con un mensaje de un sabi y también el un sachila.
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0: Gracias Alma, gracias a señor Mario por estar con nosotros en este programa de la hora mixteca y deseando infinitamente por su tiempo. Y esperamos que en el futuro el programa hacemos una plática más para informar a los jóvenes, a los padres de familia, para que apoyen a sus hijos a este programa de becas y también ese programa del verano, que es muy importante, fenomenal para los niños. Muchas gracias.
1: Gracias a ustedes.
0: Muchas gracias, Alma.
2: Gracias a ustedes.
0: 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Ok. Bueno, gracias, y nosotros vamos con una breve música para aquí y vamos a continuar con el programa a las 12. Nosotros volvemos a las 12:30 con ustedes para llevar a cabo la conexión con la voz de la mixteca de Tlaxiaco y el baile Sacandín, Baja California.

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0: Muy buenas tardes, ya aquí nos encontramos ya con ustedes, ya son las 12:37, tiempo de Pacífico, y tenemos una llamada de aquí, que nos llama Maurilio Vázquez, de Puritito Madera, California. Maurilio, buenas tardes, ¿cómo está Maurilio?
1: Aquí en la madre, tío, pues aquí estoy, aquí estamos todos bien, la fiesta sigue igual.
0: Ah, pues sigue ese karma,
1: aquí estamos todos bien.
0: Muy bien, pues saludos para todos que están ahí, saludos a tu suegro que cumplió años ya, muchas felicidades.
1: Sí, aquí estamos echándole ganas otra vez, y aquí estamos con el padre, Angélica, y luego el Poncho, el esposo de ella.
0: Ah, muy bien, pues saludos para todos allí, saludos a Aarón.
1: Sí, ay, no,
0: viniste
1: con Aarón, no ha venido.
0: Ah, no, llegó Aarón por ahí. Sí, pues saludos para allí al señor Luis, que estaba allí anoche también. Saludos a toda esta familia y a todos ustedes por ahí que se encuentran allí reunidos.
1: Sí, un saludo para mi familia de López, y toda la gente que son Red Timbre.
0: Muy bien, pues, gracias, Maurilio.
1: Sí, un saludo para mi suegro, Basilio López, y para usted también ahí, que se encuentra ahí.
0: Gracias, Maurilio, gracias, saludos para ti y para todos ustedes por ahí que están conviviendo allí en este día, pues saludos cordiales.
1: Sí, tío, aquí estamos todavía celebrando, pues, y a ver si hay de cuál que tiene la mano por ahí, a ver si le puedo poner una chelinita por ahí.
0: Claro que sí, me voy a poner algo bonito, de soberano, para que siga velando por ahí.
1: Ah, le voy a hacer para que se ponga a bailar el Angélica.
0: Muy bien, está bien. Bueno, Marilio, pues gracias, saludos ahí a Mónica, Silvia y a todas allí. A la Fabiola, a todos.
1: Aquí anda. Oh, dice que ya está esperando a la chilena ese.
0: Ándale, sí. Ahorita le voy a poner,
1: Le voy a hacer.
0: Ándale, pues Marilio, pues gracias, que la pase bien.
1: Vale, pues, igualmente, bueno, dale.
0: Hasta luego, gracias. Bueno, nosotros vamos a continuar aquí con programas de música, 12:40, tenemos René, tenemos ya nuestro colega desde la bola mixteca de Tlaxiaco, René. Gracias, René, bienvenido como siempre a la hora mixteca en este día domingo, estamos ya 14 del mes de junio de 2026, saludos cordiales pues a René López, gracias. Buenas tardes.
2: ¿Qué tal? Buenas tardes. Y bueno, pues, Filemón, ya estamos acá en este programa de la Hora Mixteca. Este enlace entre Radio Bilingüe, la voz de la Mixteca en México, también desde luego la XQN en Valle San Quintín, y bueno, les estamos saludando para que pues ya los paisanos se reporten con nosotros, compartan sus saludos, las tradiciones, las fiestas en las comunidades que ya se acercan, y bueno, aquí estamos, Filemón, saludando a toda la gente.
0: Muy bien, René López, ¿a qué nos reportas de la bola mixteca? ¿Qué acontece por allí? ¿Hay lluvias? ¿Cómo está por allí, René López?
2: Ha estado lloviendo un tanto, pues sin embargo hace dos días que ya no ha llovido, pero sí estuvo lloviendo de manera constante acá en la región de la Mixteca, y bueno, pues es parte de una forma de que pues, los campesinos puedan obtener buenos resultados, y pues de eso se trata, de que pues la gente y la comunidad pueda participar en la siembra y con ello tener los alimentos adecuados. Y bueno, también pues muy orgullosos también en esta región de la Mixteca, porque pues Lila Adams volvió a sonar en el mundo, Oaxaca, la región New Savi, la cantante México estadounidense Lila Downs, nacida en la ciudad de Tlaxiaco, pues proyectó con orgullo nuestras raíces, nuestra cultura, nuestras tradiciones en el escenario más importante del planeta, que fue pues el Mundial de Fútbol que se llevó a cabo, y por ello pues hacemos este pues esta información, que pues debemos estar orgullosos y seguir el paso de la cantante Lila Adams con su inconfundible y profundo amor por México. Lila Adams continúa demostrando que Oaxaca es tierra de artistas, de historia y de grandeza, Filemón.
0: Qué orgullo, René López, que Lila Adams nos representa en el mundial, ¿no? Eso es muy significativo para nosotros los oaxaqueños, sobre todo la mixteca alta, por cierto, y toda la mixteca. Pues Lila Adams no solamente canta canciones bonitas de recuerdos, canciones del pueblo, ¿no?, canciones de migrantes, sino que también, bueno, representa en todos los valores que existe pues en el estado y en la mixteca. Pues eso es un orgullo muy importante. Pues felicidades a Lila Adams Sánchez. Pues René López, qué bueno que nos reportas de eso, de ese talento que tiene esa muchachona Lila Adams, ¿no?
2: Así es, Lila Adams, que pues ha representado con dignidad y orgullo a Oaxaca y a México, nos da presencia, nos recuerda que nuestras raíces son motivo de orgullo y que nuestra cultura merece ser celebrada, cantada en los idiomas milenarios. Debemos estar orgullosos de hablar tunsabi y que pues ningún joven, ningún niño deje de hablar el idioma tunsabi. Y bueno, pues es parte de una reflexión que también pues se busca siempre, Filemón, y bueno, pues muy contentos también por esta y otra situación.
0: Buena noticia.
2: Se acerca la fiesta de San Juan Mixtepec, Filemón.
0: Buena noticia, René López. Ahorita de regreso, después de esa pausa, seguimos hablando sobre la fiesta de San Juan Mixtepec. Manega la línea, por favor.
2: Claro que sí.
0: Sí, gracias.
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0: Muy bien, ahí tenemos a Tortolita, ¿verdad? ¿Sí se llama el tema?
1: Sí, Tortolita Cantadora.
0: Tortolita Cantadora. Bueno, ya 12:51 tiempo de paseo. Vamos rápidamente con nuestro colega de La Voz, la Mixteca, René López, por allá en vivo de todo color. Parece el rumbo para allá. Pero René López ya se aproxima al día de la fiesta 24 de junio, ya la próxima semana será. Pues esto ya los días pasan rápido y tiene información de cómo se prepara Mr. P para realizar la fiesta en este mes de junio, René López.
2: Así es, pues ya lo daba a conocer el presidente municipal, el presidente de Usos y Costumbres de esta población, Anderson Bautista López, que pues esta fiesta se desarrolla también con la mayordomía, los disfraces tradicionales que hacen alusión a la minería, un oficio que pues tiene más de un siglo que se practicaba, los trajes tradicionales, la llegada de los migrantes al encuentro con sus tradiciones, entre otras costumbres que hacen alusión a esta tradición que se lleva pues a efecto del 22 al 25 de junio de este 2026. Y bueno, Anderson Bautista López platicaba con nuestra compañera Eva Hernández Martínez y dio a conocer que su comunidad pues ya inició la fiesta con los tradicionales rezos que se llevan a cabo desde los primeros días de junio. Y bueno, al terminar estos rezos siempre hay convite, hay música en vivo, hay música de viento, de cuerdas, y en esta comunidad el deporte del básquetbol es uno de los principales formas de convivencia con las demás poblaciones. Y bueno, se llevan a cabo desde el 22 de junio en la cancha ya diseñada para los encuentros. Y bueno, pues se hace presente la banda de música de viento, los violines y la guitarra de allá de esta población de San Juan Mixteca. Y es una pues algarabía, una fiesta muy importante porque pues regresan muchas personas, no solamente de Estados Unidos, porque hoy en día pues ha mermado un poco o un tanto debido a la política actual de Donald Trump, pero ante esto pues sí ha mermado la llegada de los visitantes, pero no así con los propios que se quedan a la convivencia, al desarrollo de la misma. Y bueno, es una fiesta bastante importante en esta comunidad de la región New Savi, Filemón.
0: Sí, René López tiene mucha razón. Muchos paisanos migrantes, aunque tiene años que ya ha estado por acá viviendo en diferentes partes de la Unión Americana, pues nunca deja de olvidar la fiesta titular de San Juan Mixtepec, que el día de San Juan Bautista, 24 de junio. Muchos de ellos también regresan, otros no se pueden regresar por falta de documentos, lo que sea, o cuestión económica también, ¿verdad? Impide de su retorno, pero a los que puede regresa y bueno, se la pasa muy bien. Son solamente pasar la fiesta, también se encuentra con sus familias, con padres de infancia, con madres, tías, tíos, toda la familia, ¿verdad? Es una oportunidad de aprovechar en esta visita que hacen los paisanos migrantes para allá en su retorno a pasar la fiesta. René López, pues pues cada vez más yo creo que se hace más grande la fiesta para acá en desafortunadamente que aquí en Army Lamont durante casi muchos años se ha venido organizando la fiesta, celebrando la fiesta de San Juan Bautista. En esta ocasión pues ya no va a haber fiesta, sino que simplemente una misa, dijeron los comités, por lo que ya no va a haber baile, no va a haber encuentro, ¿no?, con mucha gente, no solamente de paisanos de San Juan Mixtepec, sino que también de diferentes comunidades y de otros estados también hace presente en esta fiesta titular, ¿no? Pero en esta ocasión no se va a hacer. Así que muchos de estos paisanos también se va a regresar allá al pueblo a pasar la fiesta, y yo creo que va a estar en grande René López. Ojalá que tenga la oportunidad, René López, de dar una visita para allá. Y yo te invito para allá nos van a echar un mezcalito, René López, ¿qué le parece?
2: No, me parece muy bien, y luego a comer un caldo de guajolote o de pollo allá en la población de San Juan Mixtepec, que es muy delicioso ese caldo que se hace con arroz, luego un chilito verde o un pico de gallo, como se le llama.
0: ¿Sí?
2: Se pica chilito verde, jitomate, cebolla, y bueno, se le exprime un limoncito y está picoso, que es sabroso, y pues es parte de una tradición allá en la población de San Juan Mixtepec. Pues esperemos vernos por allá, vernos las caras,
3: y bueno, bailar un poquito ya sí, música alegre de San Juan Mixtepec, que todos los ñanis de allá pues siempre están pues organizándose y están formando grupos musicales, y pues hay mucho músico allá en San Juan Mixtepec, así que mucha alegría, mucho baile, Filemón.
0: Así es, René López, pues allá en esta ocasión me voy a dar el lujo de restar el día 24 de junio desde 1990. Pasé la fiesta el 24 de junio hasta hace mucho tiempo, ¿no? Y 12 horas, así que voy a darme ese gusto de regresar a la fiesta. Y allá nos vemos, René López. Te voy a dar una llamadita para allá, para encontrarnos allá. Allí el
3: con mucho cuidado, Terruño. Filemón, y por ahí nos vemos las caras y vamos a sacar polvo ahí con el guarache, luego ir al caripeo que siempre se organiza, las audiciones musicales todas las noches, un grupo musical, la gente pues siempre convive, muy amigos, los de San Juan Mixtepec. Desde chamaco he visitado esta población en San Juan Mixtepec y siempre me gusta mucho, ¿no?
0: Sí, René López, pues yo creo que va a estar muy importante la fiesta. Por primera vez la autoridad municipal, como ya mencionaste, ha hecho la mención de retorno a los migrantes, ¿no? Le invita a los paisanos de Veracruz, de la Ciudad de México, donde quiera que se encuentre, a pasar la fiesta para allá, y ellos están garantizando la seguridad para que no haya problemas. Así que es la primera que yo escucho una autoridad haciendo este llamado, ¿no? A los paisanos que vaya a pasar la fiesta para allá. Es algo muy significativo y representativo para la comunidad migrante, pues, René López.
3: Claro, y bueno, los pocos paisanos que van a regresar, pues con mucho cuidado, porque, pues bueno, sí se ha dicho, pues, de que muchas personas tienen miedo de regresar a la fiesta, y hay mucha razón ante pues esta política que ha habido últimamente desde Estados Unidos, y bueno, pues hay que tomarlo muy en cuenta también, y bueno, pues el presidente pues a disposición para recibir a toda la gente, y bueno, es una fiesta que pues también resalta el básquetbol, que es un deporte donde se presentan todas las comunidades. Y no se les olvide, del 22 al 25 de junio, pues inicia con una calenda que recorre las calles para anunciar la fiesta, y luego por la tarde es la elección de la reina de la fiesta. Ella pues luce traje tradicional, habla tunzabi y muestra las tradiciones de la comunidad. Una de las principales características que debe tener o deben tener las concursantes, que desde luego son varias, porque participa Arasolo del Valle con una participante.
0: Te interrumpo ahorita, llegó al...
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6: Esta mujer está trabajando, está camellando.
5: Dímelo, Ryan.
6: Te gana lo de ella, tranquila. ¿O no, Soc? ¿Qué dice Peso? Sin envidiarle nada a nadie. Mira, chimbita, y ya se montó en Mercedes.
5: La playita está chambeando, pa.

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No, no. 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

0: Mamá te juraron está la dueta.
1: Ay, ay, ay.
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